Estás escuchando el temón de Chapas en colaboración con Aspirante. Eres tu oficial remix. 19:23 en toda la geografía nacional. 0974-103-900. Comunicate vos también con nosotros en la supernoche de la 103. Por aquí nos viene sugiriendo Día Virtual de Don Omar y el Doctorado. Si no hay mucho para ahí, por aquí el mensaje. Hola Nati, ¿cómo andamos? Sí, sin problema, estaremos escuchando. Gracias por estar con nosotros. Hoy a Retrotonful, un día por lo menos de la semana en su mayoría, le dedicamos a los superclásicos de la música urbana, popularmente conocido como Retroton. Nos habían sugerido también algo de Zion y Lennox. Estaremos escuchando el 459. Gracias por la sintonía.

estamos para complacer tus sugerencias musicales en esta noche. De repente inestable, ¿verdad? Pero gustosos, felices de acompañarles, de poner buena música a mal clima, a mal tiempo. Buena música y lo mejor de la música disfrutás a través de la 103.

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